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0: La radio te informa la hora. 15. Un minuto. 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
3: La inflación de alimentos fue la más alta para una semana en dos años. Los precios de los alimentos se dispararon en la tercera semana de mayo, luego de una primera quincena en la que había mostrado un descenso. El relevamiento de consultoras privadas indica que tras dos caídas sucesivas del 0,01 y 0,8, la segunda mitad del mes tuvo un alza del 2,6% en los precios de los alimentos en una semana, el mayor incremento semanal de los últimos dos años. El Ministerio de Capital Humano presentó Gemelo Digital, un sistema de inteligencia artificial para diseñar políticas sociales y predecir su impacto. El Ministerio de Capital Humano presentó este viernes este sistema basado en IA que buscará diseñar, proyectar, anticipar y predecir el impacto de políticas sociales a partir del procesamiento masivo de datos.
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3: El primer robot humanoide ya limpia casas particulares por $150 en Estados Unidos. Por primera vez en Estados Unidos, un robot humanoide totalmente autónomo comenzó a trabajar en el servicio doméstico. Se trata de Gatsby, una startup de robótica con sede en San Francisco que seleccionó a un cliente al azar de su larga lista de espera, es decir, una persona que reservó el servicio a través de la aplicación para que su casa sea la protagonista de la primera experiencia con empleado doméstico robot. Los servicios se pueden pedir a través de la plataforma similar a Uber que ofrece alquilarlo por $150. Se encuentra disponible en el App Store de iOS. Racing empató con Caracas y quedó afuera de la Sudamericana. Racing Club igualó 2-2 con Caracas de Venezuela en un empate que duele como una derrota, ya que la Academia se quedó sin posibilidad de clasificar a una fecha de final de la fase de grupos de la Copa Sudamericana 2026. En el partido jugado en el Cilindro Avellaneda, por la quinta fecha del Grupo E, para el local convirtieron en lateral Gastón Martirena y el delantero, Adrián Martínez a los 4 y 36 minutos de la primera etapa. Mientras que los goles de la visita fueron marcados por el defensor Gabriel Rojas en contra y en el primer minuto de partido, y el volante Irving Gudiño en 29 del complemento.
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0: Gracias, Puñales.
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2: San Juan. Una pareja terminó condenada por maltrato contra sus hijos en Pocito. La mamá recibió 6 meses de prisión de cumplimiento condicional. El padrastro pasará 1 mes en el penal de Chimbas. Ambos acordaron un juicio abreviado. Sueldos de estatales. Se confirmó el cronograma de pagos y aumentos salariales para los trabajadores estatales. Los haberes correspondientes a mayo estarán disponibles el sábado 30 y llegarán con un incremento salarial del 3% para todos los empleados de la Administración Pública Provincial. También se confirmó que el medio aguinaldo será abonado el próximo 19 de junio.
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0: 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La radio te informa la hora, 19, 2 minutos.
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4: Advierten que Argentina es el tope de la mora bancaria de la región. La mora bancaria en nuestro país cerró 2025 en 5,3%, nivel más alto entre los principales países de América Latina, según un informe de Econosignal, elaborado por la consultora internacional Deloitte, con datos del Fondo Monetario Internacional y el Banco Central. El indicador ubica al país por encima de Brasil, Colombia, Chile, Paraguay y México. Medios internacionales alertan por la crisis sanitaria tras el ajuste del SENASA. Los medios internacionales ya remarcan que la detección de 3 casos de escrapie en ovejas provocó que Argentina perdiera el estatus sanitario del país libre de esa enfermedad y quedaran momentáneamente frenadas exportaciones vinculadas al sector ovino en medio de cuestionamientos al funcionamiento del SENASA tras los recortes aplicados durante el gobierno de Milei.
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4: Renunció la directora de Inteligencia Nacional de Donald Trump, Tulsi Gabbard. La funcionaria renunció, hecho que se produce tras el diagnóstico de cáncer de hueso de su esposo, Aaron Williams, y convierte a Gabbard en la cuarta secretaria de gabinete, todas mujeres, en abandonar la administración Trump durante su segundo mandato. Independiente busca cerrar el semestre con una alegría ante Unión de Santa Fe por la Copa Argentina. Independiente se enfrentará este viernes con Unión por los 16avos de final de la Copa Argentina, con el objetivo de terminar el semestre, por lo menos con una sonrisa. El encuentro está programado para la hora 20 en el Estadio Marcelo Bielsa de la Ciudad Rosario. Transmite Teis Sports, arbitra Sebastián Zunino.
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